0: ratitas y ratones, cuando pasaron 47 minutos de las 9 de la mañana, la temperatura en la ciudad de Buenos Aires es de 16 grados. Hoy en retarde es viernes de regalos, ¡vamos! Así que quédense del otro lado que tenemos regalazo como todos los viernes acá en La Pop. También están los virales de la semana, viene Gaby Fernández, hay de todo en retarde y te acompañamos hasta la una.
1: Buen día, José Marché, ¿no podés tirar de ahí un latiguillo en la mesa, como un guiño ahí con los oyentes que estemos mirando el programa? No sé, alguna palabra, alguna frase que nos pongamos de acuerdo, que digamos, ¿eh?
2: Lo que quiera, ¿eh? Así que se llama infraestructura, ¿cómo es que tengo que decir?
3: Infraestructura, sí. Pero de, no sé, otra.
0: No, y alguna palabra medio de retarde, un efecto, un efecto de la botonera.